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3: Las 9 de la noche en punto.
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2: Las 10 de la noche en punto.
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1: Le indica la hora.
2: Las 11 de la noche en punto.
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La 1 de la mañana con 22 minutos.

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0: Las 6 de la mañana con 50 minutos.
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2: Las 8 de la mañana en punto.
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8: Amigas y amigos, la Semana de la Peruanidad dice presente en Arica. La presidenta de la Confraternidad del Círculo de Residentes Peruanos en Arica, Rosita Zapata, nos invita a participar de una actividad, escuche bien, sencillamente deliciosa.
9: El día sábado tenemos la gran masterclass del chicharrón peruano. Lo vamos a hacer en el Parque Centenario a partir de las 12 horas, donde vamos a estar repartiendo 1000 degustaciones de chicharrón peruano. Así que están todos cordialmente invitados. También va a haber danza, música y comida peruana. Vamos a hacer también una presentación de las comidas peruanas de costa, sierra y selva. Pero el tema principal es la gran masterclass del chicharrón peruano.
10: Qué exquisito el chicharrón.
9: Sí, y también ahí agradecer pues a nuestro alcalde, a turismo y a todo el equipo de la municipalidad, el ingreso es liberado, así que para todo el público.
8: Luego de escuchar a la presidenta del Círculo de Residentes Peruanos en Arica, ¿qué le parece si vamos al mundo del deporte? El Campeonato Panamericano de Parapente de Precisión disputado en suelo ariqueño puso en el mapa el nombre de Chile a nivel continental. Con orgullo, los organizadores del mega evento pueden decir que Arica cumplió con los estándares exigidos por la Federación de Aeronáutica Internacional. Las excepcionales condiciones de vuelo y protocolos de seguridad hicieron de Arica un escenario de primer nivel para la disputa de un certamen que marcó un hito en la historia del deporte chileno. Después de una semana de arduo trabajo, el presidente del Club de Parapente IRPA, Omar Riquelme, destacó el apoyo del mundo privado y del ámbito público.
11: El apoyo de la municipalidad fue fundamental, o sea, fue la base para la realización de todo este evento deportivo. Sin el aporte de la subvención municipal que tuvimos como organización para realizar el evento, esta cuestión no hubiese tenido el resultado que se obtuvo.
8: Continuamos adelante contándole que le hicimos una pregunta cerrada, es decir, una pregunta al hueso, a la tesorera de la Junta Vecinal Centenario, Sandra Bulgar. Le dijimos: Sandrita, ¿usted pensó que en menos de un mes la Municipalidad de Arica cumpliría con la instalación de una cámara de televigilancia frente al mercado Cabo Aroca?
10: La verdad es que no, la verdad es que no. No pensamos que iba a ser así menos de un mes, porque él se lo prometió a nuestra presidenta y realmente se cumplió, y eso se agradece. Hay que sacar a esta gente de mal vivir acá y la cámara nos va a ayudar mucho, mucho.
8: Las denuncias van a ser vitales.
10: Total, total. Y nosotros las tomamos y las traspasamos siempre. Y debemos agradecer también a nuestro punto de carabineros, que siempre está atento a nosotros, y DIPRESES. Yo soy muy agradecida de DIPRESES, porque cada vez que lo llamamos, ellos vienen y nos ayudan.
8: Tengo dos buenas noticias, dos buenos datos. Hoy a las 3:30 de la tarde finaliza en 21 de mayo con Prat la Expo Afro Mujer. Es decir, hay tiempo para ir a disfrutar de la cultura afrodescendiente en pleno centro de Arica. Repito, hoy hasta las 3:30 de la tarde en 21 de mayo con Prat tenemos la Expo Afro Mujer. Le cuento además que mañana miércoles 22 de julio finalizan los arreglos de la cancha número 1 del estadio Carlos Dittborn. Recordemos que por la 16ª fecha del campeonato de Primera B, San Marcos juega el domingo que viene a las 5:30 de la tarde con Magallanes. Y ahora escuche con mucha atención este importante mensaje.
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8: Es todo por ahora. En cualquier momento volvemos con más buenas noticias.
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1: Le indica la hora.
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2: Las 9 de la mañana con 58 minutos.
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2: Las 10 de la mañana, con un minuto.
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0: las 10 de la mañana con 49 minutos.
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2: Las 11 de la mañana en punto.
3: Te voy a mostrar cuánto cuesta realmente la mega reforma del gobierno. Porque cuando se dice vamos a rebajar los impuestos a las grandes empresas, suena técnico, suena lejano y suena una discusión de economistas. Pero la verdad es que cuando conviertes ese monto de plata, casi 5.000 millones de dólares, a cosas concretas, la historia cambia. Por ejemplo, la plata que el Estado dejaría de recaudar equivale a construir 6 hospitales de alta complejidad en un solo año. O podríamos financiar la línea 7 del metro completa, también en un año. O construir 2 puentes del Chacao cada año. Pero espera, con esa plata podríamos financiar 2 años de gratuidad universitaria completa, es decir, 625 mil estudiantes cada año. O cubrir un año completo de subsidio habitacional para la clase media y para las familias más vulnerables. En seguridad, por ejemplo, podríamos renovar el 100% de la flota de carabineros. O construir 40 cárceles de alta seguridad en un solo año. Y además, hay un dato que parece absurdo. Lo que se deja de recaudar por esta reforma equivale a 50 años de Fondesi, quiere decir nuestro principal fondo para financiar ciencia e investigación. O 20 millones de computadores escolares cada año. Entonces no, esto no es una discusión técnica sobre un par de puntos más o un par de puntos menos. Esto es una discusión sobre prioridades. Porque cuando el Estado decide dejar de recaudar esa cantidad de dinero, también está decidiendo qué hospitales no construye, qué viviendas no subsidia, qué inversiones en seguridad no realiza y qué oportunidades deja de financiar entonces. Y por eso yo voy a votar en contra de la mega reforma de Quirós. Porque la pregunta es muy simple. ¿De verdad esta es la prioridad del Chile de hoy? Yo creo que no. Y esta no es la fórmula para reactivar la economía. Estos son el tipo de cosas que uno no entiende del gobierno. Incoherencias. Incoherencias. Y aprovecho de denunciar. El ministro Quirós dijo en el Diario Financiero del fin de semana que Chile había vaciado en el gobierno anterior los fondos soberanos. Eso es completamente falso. En el gobierno anterior los fondos soberanos aumentaron, los 2 fondos soberanos que se tiene. Y por lo tanto, además el ministro miente como ya lo ha demostrado muchas veces.
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Hola, muy buenos días, ¿cómo están? Espero que estén muy, pero muy bien. Sean bienvenidos al programa. Llegó la cartera, los zapatos, el gorro. Todo pobre. Como viste a lo pobre. Menos el huevo, menos la cebolla, todo ha subido, ¿no? Hoy día es 21 del 7 del 2026. Vamos a saludar a todos los Danieles. Menos los pastelazos, pues. En todo caso. Vamos a entregar informaciones calentitas del horno, que todavía no sale en circulación, porque primero nos da ataque, decimos, ay, que esto. Les cuento. El sábado se cambian todos los muñecos al Hotel Concord. Va a estar llenísimo. ¿Qué me dicen ustedes? Habrá que llevarle el orfeo municipal para la bienvenida. Qué terrible. Oye, mucha fuerza para el sur de Chile, ¿eh? Le voy a contar que se han visto, ¿no es cierto?, cosas que no se habían visto nunca, como la naturaleza pesca sus caudales, vuelve a todo lo que se les tomó, ¿no? Tienen humedal ahí en La Serena, en Coquimbo, en Ovalle, las rutas están cortadas, la gente está con mucha pena. Y nosotros reclamamos porque subió la papa. Cómete la papa que tenéis nomás. Igual te llega de Bolivia y de Perú, ¿para qué tanto? ¿O no? Nos quejamos de lleno nomás nosotros. ¿Cómo no pensamos en el sufrimiento de la gente? Noticia calentita. Ayer 19 personas fueron clonadas por el Banco del Estado. Llamaron ejecutivos. Yo ayer se los dije también. No tomar llamados de ejecutivo virtual, porque te piden todo y tú se los das. Al rato que te clonaron la tarjeta, porque parece que investigan que tú, porque si a mí me investigan no me van a llamar, no tengo ni uno. Pero si yo tengo 2 millones, 3 millones, me van a llamar. Y yo le voy a dar los datos y al rato no sé cómo, pero las personas se quedaron sin ni uno. Y la tarjeta bloqueada. Hay gente, y la mayoría de esa gente es adulto mayor, que tenía sus ahorros. Porque son porfiados, que no nos sabemos manejar con la tecnología. Yo ayer conversé y les dije, todas las cosas que tengan que hacer las tienen que hacer presenciales o acompañados. Pero nunca solo, no estoy aprendiendo. El caballero me dice nomás, yo digo los números y yo hago todo. Porque es del banco, me llamó a mí. Tiene todos mis datos, hasta cómo me llamo, quién fue mi señora y dónde viví. ¿Y le crees tú, po? Porque nosotros creemos todo. Yo todavía creo en el viejo Pascual. Entonces, yo era no bueno, el banco no se hace responsable. Jamás se van a ser responsables. No se hizo responsable la luz con todos los cortes y todo lo que se nos quemó. Nunca se hizo presente. Nunca dijo, oiga, ¿sabe qué? Ustedes no van a pagar recibo porque ustedes perdieron, por ejemplo, el equipo que perdí yo, millones. ¿Y? ¿Alguien dijo algo? No. Al contrario, me subió mal la luz. Así es la cosa, ¿o no? Por eso no hay que creer en el tema virtual, porque si no lo vamos a lamentar. Imagínate, una persona se siente despojada, especialmente porque te costó tener esa platita, tus ahorros mutuos, tu recortina, ¿no es cierto? Porque si lo tenías en la casa, pasaba el gato corriendo de dos patas y te llevaba las lucas. Pero te la llevó alguien que dijo que era ejecutivo, que no conocí. Entonces, ¿eso cuándo pasaba antes acá en Chile? Nunca. Que te robaba el banco, claro, toda la vida. Cuando se cambió de Banco del Estado de Chile a Banco Estado, todos perdimos todo lo que teníamos. ¿Alguien consultó? ¿Alguien informó que esto estaba? No. Banco de Estado. Uy, de Chile le habrán comido las letras, le habrán mandado todo. De no, porque tú te preguntás, po.
¿O no? Si nosotros tenemos cerebro para pensar. ¿O no? Bueno, acá también sale denuncian daño ambiental. Aparecen cientos de paquetes con dispositivos de plástico en Chaca. ¿Plástico? ¿Qué dice usted? ¿No? El alcalde de Cabrones anunció acciones. Acciones tras detectar contaminación en el sector. Perfecto. Esa como es el alcalde Zavala. Bueno. Sus gestiones son espectaculares. Muy preocupado con su pueblo. No va a estar pensando que estoy diciendo que está bueno el peladito. No. Porque acá no llegó ni el cordero ni el pintatán. Así que está con un 2 menos ni menos. ¿Eh? Ya. Ejecución presupuesto regional llegó al 28.3 en mayo. Bailes ariqueños renovaron su fe en la Carmelita. También inmensa defensarán ya. Dice Heimansa. Defenderá en Arica en Lima. Rescates marítimos aumentan en el 72.7. Gran Coda detecta 102 millones en droga. Con 20 gramos estamos listos, ¿no? Para lo que nos falta. Hoy están hablando los diputados, los senadores que tienen poco presupuesto. Yo con los medios sueldos. ¿Qué será para mí? ¿Qué será para Clarenguela? Que estamos haciendo modelaje en la Plaza Primero Mayo. Fiel a la cartera nos pusimos. ¿Eh? Él a la billetera y yo a la cartera. Y ahí estamos. Brillante la cartera. Mega reforma, Congreso pone foco en interés sobre intereses. Oye, vamos hoy día, es el día 21, es el día de la mujer afroascendiente. Desde la mañana, desde las 9 de la mañana, desde Patricio Lynch a Prat, está cubierto, ¿no es cierto?, la gastronomía, hay escrípticos, baile, colorido, espectacular. Así que un abrazo para todas mis amigas afrodescendientes. ¿Ah? Hoy día es un día mágico para ustedes, un día de historia, un día que nos acordamos de todo lo que se vivía en Azapa, de la vida tranquila, también el remar la aceituna, de tener hartas gallinitas, huevo fresco, tener olivo pacal, planta, cultivo en las parcelas, vida tranquila. No teníamos que poner rejas ni encerrarnos, no había luz, no había agua, se sacaba el agua en pozo, todo ha cambiado, no hay olivo, ahora hay que comprar acciones de agua, hay problema hídrico, hay problema de luz, hay problema de convivencia, hay problema de muchas cosas, ¿no? Pero a mí me gusta ver que todavía no se pierden las tradiciones de las comidas ricas que se hacen y que se tiene el buen sazón y la buena sonrisa de esos dientes blancos. Un abrazo para Clarita, ¿eh?, al cielo, para todas las que ya no están, que entregaron su mejor power, esos picarones, pues Claren Will, esa gallinita, ¿eh?, con una cazuela rica. Recordar es volver a vivir. Cosas bonitas. De cómo la gente quiso conocer sus tradiciones, sus orígenes. Algunas viajaron a, ¿no es cierto?, a África. Y bueno, y se encontraron con sorpresa, porque acá se fueron juntando la gente con Chile, gente sureña, todo. Y se fue, pero la esencia afrodescendiente no se perdió. Se habló de la esclavitud cuando llegaron. Ellos cuando llegaron, ahí en el libro que sale, dice afrodescendiente y los primeros habitantes, querían ir a excursionar Utah. Y en ese tiempo ya estaba avanzado todo lo que era
a Zapa, y los azapeños se los llevaron. Ellos perdieron su apellido, Clarín William, ¿eh? Porque los hacendados le pusieron los apellidos a ellos. Ellos decían: seguimos siendo esclavos del patrón. Pero, ¿han visto ustedes en Tacna, cuando entramos, ¿no es cierto?, los edificios blancos, cuando vamos entrando en tierra derecha para ir a un ejemplo más lógico, ir a la Caplina? Abajo hay como un montón de estatuas donde se ven las cadenas y la esclavitud cuando entraron los afrodescendientes a Tacna. Y te quedas impactado porque es una cultura espectacular. Pero llénense de cariño, abrácense, algunos que se van a reunir porque se reúnen para estas actividades o cuando la vida los junta, ¿no? Pero es bonito sus tradiciones, es bonito, ¿no es cierto?, San Miguel, es bonito, ¿no es cierto?, cuando se juntan para las cruces, para las actividades, los cumpleaños grandes, y se van viendo, ¿no es cierto?, que la familia afrodescendiente hay, pero no tanta como había antes. Muchos ya se han ido. Pero un abrazo en el Día de la Mujer Afrodescendiente y de todos los afroascendientes.

Hoy está bonito el pasacalle, dice que está espectacular, ¿eh? Va a estar ahí. ¡Ay, qué bonito! Vámonos, claro, en Google, cerremos la radio y no vaya para el centro. Claro. Aparte que también se está trabajando, ¿no es cierto? Porque viene el día del Perú, ¡pe! Pero a mí me gusta el día de Tacna en agosto, Clarín William, porque vienen artistas espectaculares. Tomo moliente y me quedo con el diente. No, moliente y vaso todo el día, ¿ya? Oye, le voy a contar que hay que ubicarse, pastilla, ubícate. Yo creo que en todas las farmacias venden. Saben que las rutas están cerradas en distintas partes por el tema de lo que está pasando, el tema frontal, ¿ya? Dice, han habido, ¿no es cierto?, ajuste con los buses en el terminal nacional. Es por lógica, pues, ¿o no? ¿O no tenemos dedo en la cabeza para pensar cómo va a estar el bus estacionado viendo todo lo que está pasando? Tiene que estar más o menos expedito, ¿no es cierto?, la ruta 5 y todo lo demás, ¿no es cierto?, para poder pasar. Te da pena porque de repente querés mandar encomienda, querés mandar apoyo, ¿no es cierto?, para tu familia, para tus amigos, para todo lo que está pasando, pero está, ¿no es cierto?, con problemas. Así que los buses están saliendo de a poco a algunas partes, así que todavía no se ha normalizado por el problema de lo que está pasando. Así que mucha fuerza para toda la gente del sur, que mucha gente que está en la Tirana se tiene que devolver, los comerciantes, todo, pero están ahí, no pueden moverse. ¿Por qué? Porque están cerradas las rutas. Imagínate tú, ahora nosotros con redes sociales podemos ver que la ruta, podemos preguntar todo. Antes no, pues, no habían todas estas cosas. Para algo nos ha servido la tecnología y para algo nos ha perjudicado, ¿cierto? Pero ahora nos sirve para ver si puedo pasar o no puedo pasar. Si te doy el paso o no te doy el paso. Entramos a la magia de la música.

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3: Le indica la hora.
4: Las 12 horas en punto.

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Les voy a contar, estaba hablando con la persona que está en la revisión del Terminal Nacional. Les voy a contar que hasta de Antofagasta hasta el sur está con bloqueo, porque hay lluvia, hay corte, hay buses varados, ¿no es cierto?, en las posadas, alimentando a la gente. La gente no entiende. Trata muy mal a las empresas. Las empresas no pueden salir si la ruta no está despejada para pasar a Santiago, a Ovalle, a Coquimbo. ¿Entiendan? No, quiere pasar que esto, que a lo mejor se te acabó las lucas, viniste a pasar unos días acá, pero lamentablemente el bus no va a pasar por ti. Porque es una empresa y hay vidas. Imagínate tú, anoche empezó a llover ahí para allá, la Antofagasta, pero olvídense. Entonces es peligroso. La gente trata, pero de lo último la empresa está devolviendo las platas. Ellos también tienen pérdida. El no salir, no hay vuelta para el chofer ni para la empresa. No es porque se hagan los lindos, como le dijeron. El tema es el problema natural, lo que está pasando. Mientras no se despeje, no se vea que está despejado, no se abrirá el tema de muchas empresas. Así que ponerse la manito en la cabeza y pensar. ¿O no? Si no pensamos, ¿cómo? Mira, tengo una corresponsal que está recorriendo La Paz en Bolivia y me muestra los teleféricos que atraviesan La Paz, pues para allá, para acá, qué bonito. Pero en una de las que estaba mirando, dice oficina marítima. Ya. Mandaremos un barco, güey, de regalo. ¿Qué dice usted? Yo creo que también tienen marinos para el desfile. ¿Qué dice usted? Ayer andaban pagando la apuesta de España-Argentina. Ya ahora no nadie dice más la Argentina. Dijo, todos apostamos a Argentina. Y los cheques queridos nos dejaron en el segundo lugar. Yo le... flaco, desteñido, cuando tú tenés bronca con alguien, le decía hasta que es muy re feo, o muy re feo, ¿o no? Hay que aprender a ganar y a perder, pero el fútbol es así, ¿o no? Y los niños dicen, las fotos de los jugadores españoles ahora valen oro. Mamá, no los vayas a ir a empeñar para ir a jugar, ¿ah? Te cuento. ¿Qué me dice usted, Claringüey? Hoy a las 12:20 vamos a tener el concurso de los niños. Dos niños tienen que llamar. Si no llaman, se van a tema social. Oye, quiero agradecer a las personas que ayer colaboraron para comprar una bolsita de pañales. Antonio, la Milenka, el Wilson Vega. Y eso nuevo. Y yo. Y compramos. Porque tenemos nosotros, pero pequeñito. Pero fueron bienvenidos. Lo más importante. Le dije de la farmacia, piense que yo soy de la quinta edad para que me haga todas las rebajas, por favor. Me dijo pañales, no tiene rebaja. Los medicamentos solamente. Así que imagínense, antes había una empresa ahí en Santa María, Clarenguela, donde estaba antes Maya Fisala y Van Bart por ahí, y vendían pañales, pues, ahí barato. No me gusta comprar los pañales chinos a mí, Clarenguela, ¿sabe por qué? Son muy malos. Bueno, el reciclaje no va, ¿qué vamos a hacer? Pero lamentablemente te da pena. Mucha soledad. Acuérdense que el adulto mayor hay que ir a cuidarlo allá. Y si no tenís... cuando ayer fui a dejar los pañales, me dijeron, es que, ¿sabe qué? Le dije yo. Nosotros acá me pidieron esta cooperación
y lo hicimos con harto amor y harto cariño, con harto esfuerzo, los que cooperaron, los que pudieron cooperar. Pero no me diga que le falta esto, esto, este otro, tiene que ver el tema social hospitalario. ¿Sabe por qué? Porque la gente está tan reacia a ayudar o no tiene plata. La situación se ha puesto difícil, ha subido mucho la luz, el agua, la alimentación y bueno, y tantas cosas. Porque en las vacaciones se gasta más plata. Porque los niños dicen, mamá, no me sacaste de vacaciones, pero yo quiero chanchar. Así que la mamá tiene que tener un lápiz y un cuaderno para todo lo que le va a encargar al supermercado o al negocio de la esquina. ¿O no? El chancheo. Entonces, mayormente, ay no, yo no voy, está la caja vecina cerrada y bueno, cada uno se la arregla. Hay diferencia, ¿me entiendes? No es que yo no quiera o que yo diga no, que esto no. Si la gente me puede cooperar, me va a cooperar. Pero si no puede, no me coopera. Pero esto es lo que yo puedo dar por estas dos personas. Y dijeron ya. Y luego todo el abrazo y el apapacho en este momento y lo que usted necesita para que lo hagan tratar digno. Porque muchas veces cuando no tienen sus cosas, pañales o mantilla, mantillón así para ponérselo al lado, es un trato muy malo, muy malo. Que nadie denuncia eso. Pero igual yo le hice cambiar las sábanas, todo para que estuvieran mejor. Y gracias a eso, fueron manos mágicas. Y esas manos mágicas nos trataron súper bien. Nos trataron súper bien de cambiarle para que estuvieran más calentitos. Así que se cumplió, ¿no es cierto? Lo que ayer pasó. Pero se te rompe el corazón por Clarence William, porque la gente cree que todo se va a juntar a harta gente, que hartos van a cooperar. Y lamentable no es así. Pero por lo menos salimos del paso, que era lo más importante. No saben cuánto caminé y me falta pastilla para la cadera. Pero igual estamos ahí nosotros viendo hartos temas, ¿no es cierto?, de la gente. Pero estamos. Entramos a la magia de la música. ¿Ya?

Oye, qué pena esas niñas, esas dos niñas que estaban perdidas, Claire y William, que haya una aparecido muerta. Cuando las noticias se... Yo lo voy a contar, ¿eh? Me están hablando los adultos mayores y me dice, ¿sabe? Porque me dice, cita Jimena. Entonces yo le digo, ya cita Carolina. ¿Saben? El tema de que las noticias son muy repetitivas hace que la gente se enferme los nervios. Porque ¿qué es lo que pasa? Que dice, uy, pero tantas veces que pasó, porque el adulto mayor...

¿O no? Porque ellos necesitan música para acordarse de sus viejos tiempos que vivieron, o películas relajadas, o en este verano, o sea, este invierno, poner cosas que te relajen, un humorista para los niños bonitos, por dar la noticia, porque tenemos que estar en la realidad. Pero no será así, toda la tarde lo mismo, toda la mañana lo mismo. Entonces la gente dice, pero ¿qué hago? Y si salgo, ay no, me pueden estar mirando, porque tú alguien te mira y tú decís, me anda siguiendo, porque te vas sintiendo con crisis de pánico, ¿eh? Y te da vértigo. ¿Han visto esas antenas que el Ministerio de Transporte no ha hecho nada? Que te hacen doler todos los huesos, todo para que otros se pongan millonarios. Ahí en la villa favorita hay dos antenas. Dos. ¿Cuántos millones recibe el dueño? 6 millones de pesos. Y todos los que vivimos a 10 cuadras somos afectados. A todos nos duele, tenemos problemas de artrosis y artrosis terrible. Tenemos problemas de todo tipo. Yo sé que desde que el mueble se va poniendo viejo, que las polillas salen por todos lados, estamos muy de acuerdo. Pero no para que la tecnología haga que nos haga daño vascular, que nos haga daño y que nosotros de repente tenemos que aguantarnos porque no hay plata para comprar el remedio. Porque hay que recorrer todas las farmacias para preguntar los precios. Porque todas las farmacias es como que está de moda el paracetamol. En el hospital lo venden en la feria. Hoy tenga cuidado con comprar medicamentos en la feria. Algunos están vencidos. Me venzo yo y no sé dónde están los remedios. Vamos a entrar con un tema de cumbia y vamos a... Nuestro teléfono es 58-237-2771. Si en la cumbia algún niño de 0 meses... Bueno, no, no me puede llamar de la guagua de la maternidad, ¿no? Pero de chiquitito, ¿no es cierto?, a 12 años, que llame a la radio, lo vamos a anotar para nuestros regalos que son para el día 8 de agosto, que es el día oficial del Día del Niño. Vamos, ¿qué día cae? ¿Es jueves? ¿Sábado? ¡Ay! ¡Qué carrete! Mi hija está en el carrete, está de cumpleaños. No me pregunte cuántos años tiene la hija. Mire que tengo hartos yernos. Y como es jefe, entonces dice, ¡ay, la jefa! Pero tiene un carácter peor que la mamá, así que ni se la recomiendo. La Karol G quedó chiquitita. Ya. No, yo es fanática de Karol G, pues. Cuando viene de Karol G se tiene el pelo al color, ya todos los atuendos, toda la gente donde se presente. Mamá, el gorro, este, ay, qué terrible. Ya, vamos a tocar la cumbia, ¿no es cierto? Y si alguien llama, bien. Si no, se va a tema social, ¿ya? Porque no puedo hacer nada de que llama la tía, la abuelita, que no, que tengo que anotar al nieto, pero no puedo. Me dijeron no. Así que si son los niños, estamos tomando las vacaciones, yo esperé que llegaran de la Tirana, no sé, pero bueno. También bonitos los premios. Pero ya ayer dos se fueron a tema social, que tengo harta gente anotada. ¿Ok? Ya, vamos que se puede. ¿Eh? 58-237-2771.

0: Buenas tardes.
1: Hola,
2: hola.
0: Hola, ¿con quién tengo el gusto de hablar?
1: Di tu nombre. Bien.
2: Hola, soy Elia.
0: Ya. Que me dé el nombre de la mamá, ya llamó el niño. A ver, ¿nombre de la mamá?
1: Ya. Hola, le habla Carolina.
0: Ya, dígame, el nombre del niño.
1: Elian Correa.
0: ¿Qué edad tiene?
1: ¿Qué edad tienes, Elian? Siete.
0: Ya, siete años. ¿Está listo?
1: Ya. Ya, ¿puede ser el hermanito igual?
0: Ya.
1: No, ya, dile tu nombre.
2: Hola.
0: Hola.
1: ¿Cómo te llamas tú?
2: Agustín.
0: Agustín. Dime tu edad. Agustín Correa.
1: ¿Cuántos años tienes?
2: Cinco.
0: Cinco, ya pues
1: Agustín estamos. Correa.
0: Ya, están listos los dos.
1: Ya, gracias.
0: Ya, chao.
1: Gracias. Ya, chao.

0: Oye, si quieren pueden llamar otros niños, ¿no es cierto? Para poder tener sus regalos, va a estar bien bonito. Oye, tengo unos tutos grandes, te voy a contar. No para que hagamos tutos, sino unos tutos grandes. Para niñas. Y también para niños. Ahí vamos a ver. Pero los regalos van a estar bonitos. 58-237-2771. Me gusta que tengan personalidad. Oye, le mandamos cariño a Antonio, que siempre ahí con su tremendo corazón. También nos colaboró, fue el primero que nos colaboró para los pañales, pues claro, en Lima. La Milenka y el Wilson, ¿ya? Yo los nombré en el antes, pero les vuelvo a agradecer, como también el adulto mayor estaba muy contento, ¿ya? ¿Qué me dice usted, Carangula? Esos tremendos corazones, muac, muac, muac, ¿ya? Les voy a contar que hay mucha gente que pasó muy indiferente el Día de la Madre, también el Día del Padre y ahora el Día del Niño. Dice, no, porque no hay plata. Que... Pero a veces podemos volver a la infancia, ¿no es cierto? Y podemos regalar cositas, poquitas lucas, ¿no es cierto? Y vamos a ser feliz, ¿o no? ¿Por qué vamos a ser feliz? Porque le vamos a regalar algo para que el niño vuelva a tomar las tradiciones antiguas. Podemos nosotros... nosotros éramos felices, ¿se acuerdan? Con las cocinas antiguamente, las niñas y las muñecas y el coche y todo lo demás, y los niños con los soldados, con los autos bonitos, de repente un carro bomba que fuera dando la vuelta y sonara los bomberos y todo. El niño queda impactado, uno dice, no, quiere tecnología, pero no hay lucas. Pero los regalos se hacen de acuerdo a la edad, ¿no es cierto? Siempre se aumenta un año más, ¿eh? Para que ellos se sientan contentos y felices. ¿O no? Un ratito de felicidad. ¿O no? También Frecuencia Tropical va a padrinar, ¿no es cierto? A algunos niños que ya no tienen la mamá, ¿ya? Y también el papá. Entonces vamos a padrinarlos. Y vamos a decir, ¿no es cierto? A los niños que vamos a regalarle unos regalitos también. Porque ellos son parte de nuestro cariño y del padrinaje que también tiene Frecuencia Tropical para los niños. Ustedes saben, la parte de oncología del hospital todos los años espera que nosotros le colaboremos. Y este año ya le tengo listo ya, el año pasado me costó. Este año ya le tengo listo lo que vamos a cooperar. ¿Saben? Me gustó mucho que Joaquín, un niño que tiene problemas, ¿no es cierto?, de cáncer, esté pasando las etapas con harto dolor, ¿eh? Pero valiente, como un valiente. Y me pidió que le regalara un carrusel. Un carrusel bonito, porque él lo vio con otro niño, pero que era grande. Entonces, yo le regalé al... A ver, hola. Hola. ¿Aló?
1: Hola, diga. Hola.
0: Hola, ¿con quién tengo el gusto de hablar?
1: Con Valentina Brandura Fernández.
0: Ya, a ver, la mamá que me lo diga, por favor.
1: Valentino Durán.
0: ¿Qué edad tiene?
1: ¿Cuántos años tiene? 8 años.
0: 8 años, ya Valentina, está en lista, ya un
1: besito. Soy de Lila Torrejón.
0: Ya, ok. Lila Torrejón, ok.
1: Gracias.
0: Ya, un besote, ya.
1: Gracias.
0: Ya. Oye, el niño tenía uno grande y él me decía que él quería uno igual, pues. Yo le dije, yo te voy a regalar uno más chico porque no hay muchas lucas. Y se lo llevamos, pues. Estaba muy contento. ¿Sabe por qué estaba contento? Porque era chiquito lo que yo le llevé. Pero era un carrusel que prendía luces y contaba cuentos. Y eso, y canciones. Era bien completo. Así que está maravillado. Dice que ahora no le duelen los bracitos cuando le hacen su tratamiento. Porque tiene su carrusel. y eso te llena de mucho amor y cariño. Eso, ¿eh? Y le voy a contar que es lindo, es mágico, como tiene color y los caballitos van dando la vuelta. Y te voy a contar que te cuentan y te hablan de los cuentos. Tiene 10 cuentos, ¿eh? Se lo encontré. Es muy antiguo ese carrusel, Claren William, pero es lleno de amor y cariño. Él está fascinado. Yo le dije, como cabra mala, él tiene, da vuelta al carrusel, pero no tiene los cuentos ni las canciones que tienes tú. ¿Sí? Para que usted no tenga pena. No importa el porte, importa el amor y el cariño que te entregan los padrinos, las tías. ¡Hola! ¿Aló? ¿Aló?
1: ¿Aló?
0: ¿Aló? Sí, buenas.
1: ¿Aló?
0: ¿Aló? Dígame. ¿Aló? Baje,
1: ¿aló?
0: La, baje la radio, poquito. ¿Ya?
1: ¿Aló?
0: Sí, estamos escuchando. Sí, atiendo la interna. ¿Ya? Bueno, así que quieren que les cuente. Hoy si de repente nos ponemos una cabra mala, pues Clarín Williams.

Ya. Así que ya saben, hoy día 21 ya están cubiertos, ¿no es cierto?, por los tres niños. Y parece que hay uno que lo están dando ahí, que la persona, de repente tienen que bajar un poquito la radio para hablar, ¿ya? Y ahí vamos a estar contentitos. Ya, Emiliana Toro, Emiliana. ¿3 años? Ya, están listos. Ya tenemos los 4 niños que están anotados y cumplimos el día 21. ¿Ok? Ya. Hay veces que nosotros no queremos hablar por Clara en William. Yo no, a mí no me gustaba hablar cuando era chica, me quedaba mal. Y mi mamá decía: se queda igual que el chavo, pégale con un tarro. A mí. Oh. Oh, me van a pegar con un tarro. Bueno, vamos a entrar a la magia de la música. Estoy contenta porque 21 teníamos los niños y tenemos también nuestros regalones, también. Regalarle cosas con música a los niños, muy bonito, Clarence William. ¿Sabe por qué? Porque se sienten en una magia. Y mucho más, volver a las tradiciones cuando teníamos los cuentos. ¿Se acuerda que antes había una empresa acá que vendía cuentos? Y también vendía póster, todo, y todos compramos Felipe Camiroaga, de todo tipo, ¿no? Yo vendía tarjeta en ese tiempo. Tarjeta. Porno. ¡Qué vergüenza! Entramos a la magia de la música. Ya, porque se bonito.

Oye, te voy a contar que en el centro hay una persona que canta esa canción en la tarde, a mí me encanta. Y le voy a contar que se ha perdido Clarence Williams. A veces las personas están enfermitas o de repente se van. Porque yo le voy a contar a mí algo que me tiene así como bien traumada. Es el tema de que se ha muerto mucha gente en este tiempo. ¿Se ha dado cuenta usted, Clarence Williams?

Dice, acá me están acá les voy a contar para todas las personas. Dice, necesitamos cuadritos de 20 por 20 cm tejido a crochet o a palillo. Tienen que recibir para el de lana, para tejer, ¿no es cierto? Unirnos y armar mantas para emergencia, para todo lo que es la emergencia climática. En la iglesia de 15:30 a 19 horas, parroquia Sagrada Familia. Te esperamos. ¿Qué me dicen ustedes? Sí, pues de repente podemos, la gente teje, ¿no es cierto? Y puede hacer, pero la gente dice, no, ya no tejo porque todos los venden en bolsa los chinos, así que voy a ir a los chinos a comprar. ¿O no? Presentación del libro, entonces has decidido. Hoy una presentación de canciones. ¿Tú has decidido? ¿Tú has decidido vivir? Una pregunta. ¿Has decidido hacer cosas de tu vida? Pregunta, ¿no? Dice participante Jonathan Ortega y Connie Tapia Monroy. Espacio Cultural Agenda en Baquedano 25. Pero nosotros a veces tomamos malas decisiones, buscar en William. Y a porrazo aprendemos, ¿o no? No, de otra forma no aprendemos nada, po. ¿Qué dice usted? Todo, la vida es un aprendizaje, ¿o no? Acá hay uno que me dijo, estoy prendido. Mire. Se habrá prendido la luz, po. Solar. Porque ahora la gente, se han dado cuenta que la gente ahora ha puesto en los departamentos luces solares, para mirarte mejor porque se han robado los palos postes y todo lo demás, ¿o no? Es nuestra triste realidad, pero es nuestra realidad. Voy a dirigirme, búsqueme un tema de mujeres. Quiero dirigirme a todas las chiquillas que barren las calles. Yo sé que tienen harta pega, porque cada vez hay más perros, gatos en la calle y también seres humanos que no tienen ningún tipo de respeto de hacer sus necesidades en la calle. Hay mucha gente que antiguamente todos salíamos con la escoba y la pala. Bueno, yo todavía salgo con la escoba y la pala, para volar como quiera, ¿no? Y para barrer cosas malas de nuestra vida que también de repente tenemos, ¿no? Pero les voy a contar, barrer la calle o trabajar no es malo, porque todo que nosotros queramos tirar para arriba, todos los trabajos son, para mí son honrosos y son con respeto. Nadie es discriminador, nadie tiene por qué mirar en menos, ni mucho menos. Pero hay un tema. Ustedes no hacen caso de lo que muchas veces yo cuando paso por diferentes sectores les digo, pídanle a la empresa material de prevención, toda esa tierra que ustedes te va cayendo al pulmón. Y cuando tú estás enfermo con citoplasmosis y todas las enfermedades que te da por el polvo de la calle, ya. Entonces, ¿quiere que les cuente una cosa? Dice que las empresas no le dan. Y algunos dicen que sí les dan, pero que lo guardan. Es como el policía de el policía de la basura que no usa guantes porque no puede tocarse, le refalan las bolsas y todo lo demás. Y que nosotros botamos los vidrios, todo lo demás y se cortan y todo lo demás. Después tienen la licencia, los puntos y todo lo demás. Pero ustedes pelean muy fuertemente en las calles por el trabajo. Tú barres, tú no barres, tú haces esto, etc. Se aprovechan de la humildad de muchas mujeres, las que son así como, ¿qué le poní? Esas que se ponen así, porque hay que hablarle así. No tienen que ser así. Son compañeras de vida, de trabajo y de barrer todas las miserias que nosotros botamos a la calle. Un cariño, un respeto entre ustedes va a hacer que el trabajo sea armonioso, poniendo música, ritmo, estoy feliz, me estoy súper bien. Ayer me hablaban varias y me decían llorando. Mira, el trato es muy malo entre nosotras y todos los demás. Entonces yo le dije, ¿tú para qué pescáis? Si me dice que aquí, que allá, que...
Tema tuyo, sigo barriendo, te cuento. Porque antes yo personalmente me quedaba callada cuando alguien me decía algo. Ahora no, ahora me convierto en maluca. Y le digo, no. A ver, ¿cuál es tu problema? A ver. Y al tiro se peina la que me te quería hablar. Claro, porque yo tengo que llevar de repente platita para la casa porque tengo hijo y soy mujer sola. O porque tengo un cafillo también, po, porque hay de todo. O tengo la mamá que saca la plata, o la tía que me saca la plata y todo lo demás, ¿o no? Es mi vida, ¿ok? O también me gusta el carrete y es mi vida, ¿ok? Para esos barros. Como dice una vez, me saco la cresta trabajando y estas me hacen la vida imposible. No, armonía, cariño, terapia, ¿o no? Botemos la ira, po. Y se ofrecen, pues. Todas, cuando termine el turno, te va a darte una tanda. Ay, cómo tanta agresividad. ¿O no? Respeto. Respeto entre ustedes. Yo pienso que hay que tener de repente un reencuentro, un poquito de análisis, de reflexión. No solamente la vida es trabajar, trabajar. También las empresas te tienen que preocupar, ¿no es cierto? Que la gente esté bien, de salud mental, que estén. No, es que esta no se puede sentar en la silla. Así dice que en los buses. No, porque es muy gorda. No, porque tiene este problema. No, porque está chascona. No, porque está tiene mal olor. ¿Por qué? Somos trabajadoras, yo no voy a estar sudorizada a perfume si tú has roto toda la calle. ¿O no? Después me produzco, ¿ya? ¿Ok? Muestro todos mis atributos, ¿ya? Después de mi turno nos vemos, guapo. Te voy a barrer más la puerta y te voy a sacarte brillo, ¿ya? ¿Cuántas veces no le tiramos ni un vaso de agua a las chiquillas que barren la calle? Pero no, no se discriminen. Valórense, quiéranse, ámense. Nadie es feo, nadie es gordo, nadie es, tiene el pelo como paja o como te digan. Tú eres mujer y debes decir, soy regia, espectacular. Y me la creo. Si yo no me la creo, estoy mal, po. Me miro al espejo y digo, me voy a comprar crema para que mi cara se vea mejor. Me voy a poner un rouge. Así, 24 horas. Y me voy a ver espectacular, ¿no? Respeto. Respeto por la mujer que trabaja. Cariño, de la 94.9.

Me van a dar de comer, menú, me van a invitar al hotel, me van a invitar a un restaurante, un gourmet. ¿Qué me importa a mí? Yo sobrevivo con lo que tengo y con lo que puedo. Nada más. Soy Mina y me quieres.

Oye, tuve varias reacciones, ¿eh?, del tema que estábamos hablando. Y la gente dice, valiente tú, ¿eh? Bien valiente de decir, ¿no es cierto?, lo que realmente pasa en los trabajos. La envidia, el tema, ¿no es cierto?, que es como la cárcel de mujeres. Llegó la nueva, esa tiene que barrer, sacudir, todo. Tienen sus derechos, no sus obligaciones. Las obligaciones las tienen que hacer tú, ¿no? Tenés todo el tiempo para hacer tu cama, ¿no? Así que le dijo una amiga, entró a la cárcel por cheque. Y le dijeron, tú tienes que... Ah, sí, no barrí en mi casa, venía a barrer tu... Este no me... Ya, entró como así prepotente. Nadie se la toca. ¿Ah? Porque hay gente que se aprovecha y dice, esta es mía tonteli. Hay que agarrarla para... Hay que agarrarla para el huevo nomás. ¿No? ¿Qué me dice usted? Existe, bro. Pero ahora no somos así, bro, ¿o no? Somos así como guapas. ¿Qué pasó, muñeco? Le voy a contar, esto pasó hace 11 minutos, ¿ah? Tras presentar diversas pruebas en juicio oral en la Fiscalía de Arica, obtuvo la condena de 10 años y un día de presidio efectivo contra el acusado del homicidio consumado en el hombre de un hombre registrado en mayo del 2024 en la avenida Alejandro Sola con calle Cirujano Videla en esta ciudad. Investigación del equipo de la fiscalía estableció el hecho que produjo en la narcorriña entre el acusado y la víctima por incidente de tránsito, donde el primero procedió a propinarle varias estocadas a la víctima que falleció en el lugar. ¿Qué significa 10 años un día que no tiene beneficio? Todas las leyes tienen un cambio, ¿eh? Un día significa no hay dominical, no hay que reclusión nocturna, tiene que, es efectivo. Otro más que hay que mantener, ¿o no? Porque acá nosotros mantenemos, pues, a los pasteles, ¿o no? ¿Cómo está la situación, Karen William? Tenga mucho cuidado la gente que va a los parques para que no estén comprando dulces especiales a los niños y acompañarlos, cuando estén ahí patinando la bicicleta, patinando, pues les roban las cosas. Y la mamá dice, oh, te cuento que estoy con este cabrón chico acá, paso corriendo un gato y le robó el celular a la que está hablando. Si ahora todos estamos, corre, el que no corre vuela, así se llama ahora. ¿O no, Karen William? Estamos en tiempos difíciles, dijo la mosca. ¿O no? ¿Qué dice usted? Estamos en tiempos difíciles, ¿no? La plata no nos alcanza. ¿Ve el que juntó moneda de 10 pesos? La fundió y le sacó el cobre. Tenían una madera que negra tanto humo. Pero le sacó el... Yo no sabía que esa moneda tenía cobre. Apuesto que van a pescar un montón de monedas de 10 pesos que tenemos que nos dan en el agro y la van a fundir. ¿Qué te van a dar por un piñiquito de cobre? A lo mejor te hacen un anillo para el dolor. Dice que hay que hacerse pulseras de cobre para el dolor por Clarín William, ¿o no? Yo me voy a tener que hacer una cadena completa, ¿o no? Tengo un amigo que venía llegando y me dice, ay, me duele todo. Y cuando te vayas en la noche te duele todo, los pititos. Jimmy, es para desconectarme que el dolor no siga. ¡Ah, ya! A la noche voy a venir a acompañarte, no te preocupes. Entremos a la magia de la música.

0: la muerte.
1: Esa canción la tocan en el tribunal de la familia por Clarence Williams. Alemania. Ahí te aparecí con la amante, falta de respeto. Y ahí empiezan las camisas de cofre. Impresionante, ¿eh? Ah, no. Sí, son muy caraduras también el hombre, bueno. Y la mujer también dice, vengo a dejar la pensión para que este cuide a los niños. Dios mío, la pilla confesada, digo yo.

Oye, dice que está bien bonito el centro, creo que en Guinea, por lo menos algo bueno. Oye, abren los negocios más temprano, la feria, hoy qué terrible, claro, en Guinea. La feria Diego Portales, el 70% cerrado. Iban a ser las 11:20. Yo digo, ¿cómo se...? O sea, un dueño no hay problema, vos. Pero igual tiene que pagar gastos comunes, pero ¿qué? El adulto mayor o las personas le dice antes que salga el sol y que antes que salga el carigallo voy a comprar la feria, ¿o no? Y va temprano. Claro que no muy temprano, porque si no los gatos están, los que todavía no se han acostado, dando la vuelta, ¿o no? Pero ¿han visto ustedes al adulto mayor, Clarín William, con el tema del puntero? ¿Sabe usted? El bastón tiene una punta. Dice que él por si acaso la quieren asaltar. ¿Qué me dice usted? Ay, anda con el puntero usted, oiga. Claro, qué sé yo lo que me quiero hacer, dice. Algo dice, supiera lo que le quiero hacer, ¿o no? ¿Usted cree, abuela, que el colágeno este es espectacular? ¿Haría a quitar toda la plata, abuela? No, si no pasa nada, si no pasa nada. Si me quiere, me tiene que querer como soy yo. Ya. ¿O no? Oye, le voy a contar que ayer estuve hablando con unas personas que son médicos y también tienen que ver con la parte de salud. Ahí esta enfermedad, la sífilis, que está aumentada. Imagínate tú, pues, Claringula. Somos primero en VIH. Somos primero en sífilis. Somos primero en tuberculosis. Somos primero en tantas cosas. Y último para los recursos paricas. ¿Por qué? Porque nos mandamos los medios pastelazos, ¿o no? Ahí tenemos 3.000, ¿cuánto? 3.200 millones. Y alguien ha preguntado qué pasó con esa plata, para dónde fue, qué se ha hecho. Pues son recursos de nosotros. Antes teníamos la Junta de Adelante, se dieron todos los recursos para Iquique. ¿Por qué nosotros todos somos primero? Primero nos sacan todos. Y nos dejan último. ¿Hemos pensado eso? Somos una ciudad bendecida, somos limítrofes, tenemos pueblo, tenemos altiplano, lo tenemos contaminado de muchas cosas. Todavía no se puede arreglar el problema del ferrocarril y no hay solución. ¿O no? Y van los camiones y botan las cosas, se nos ha perdido la flora y fauna, los pueblos y también ahora hay camarones. ¿Qué pasa? ¿Y Arica? De Santiago dicen, Arica está pasándola mal. Arica tiene problemas de asalto, problemas de descoordinación de las autoridades entre ellas. ¿Piensan qué nos pasa a nosotros? Somos aislados. Por eso cuando a veces dice, el Perú dice, voy a ir a recuperar a Arica. De allá somos, dice la abuela. ¿O no? Porque estamos abandonados. ¿O no? Nosotros tenemos tremendo corazón. Ah, pues cooperamos para la Teletón, para todo lo que pasa cuando hay catástrofe, cuando hay temblor, cuando pasa lo que pasó ahora, todo. Y cuando nos pasa a nosotros, alguien dijo, Arica, ¿nos necesita? Solito nomás, pues. Somos guachitos. La movilización colectiva, todavía veo que no cambia en el tema del 8, el acercamiento al hospital. Y la gente tiene tema para su consulta. Tiene tema porque no le entregan las horas para ir al doctor. Tienen tema para los medicamentos. ¡No hay! Antes uno era recontento al hospital, puedo ir a todos los remedios y lo voy a compartir con la vecina porque me dan mucho. Ahora voy y dice, no hay. Vaya al policlínico, me demoré 2 días, dos pastillas menos. Tiene que dar la pastilla completa. ¿Para qué le sirven esas dos? Para hacerse una cadena, un collar. Nos vamos. En los controles estuvo Clarín William. Tengo que ir al banco a ver si me sacaron las 15 lucas que tengo.
Todo puede suceder en esta vida, ¿ok? Nos vamos. Un abrazo, muy buenas tardes. Que sea una tarde bendecida, buenas noticias. Ánimo, respétense. Respétense. ¿O no? Yo me respeto también. ¿Qué dice usted? Hay que respetarse. Si no, estamos mal. Estamos malucos. Ya, pórtense bonito. Un besote. Muy buenas tardes.

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1: Le indica la hora.
2: La 1:08 p.m.
3: Síganme con esto. Esto no es solo cuento mío. Esto también los empresarios le hicieron ver al gobierno que estaban equivocados. Miren, el gobierno en la mega reforma propuso que si un tribunal anula un permiso ambiental que ya se le entregó un proyecto de inversión, entonces el gobierno tenga que terminar indemnizando a la empresa por la inversión ya realizada. El objetivo sería

0: dar certeza a la inversión. Pero la propia CPC y la SOFOFA, que son los gremios empresariales de las grandes empresas en Chile, advierten que esto puede producir exactamente lo contrario. Y piénsenlo, si aprobar un proyecto de parte del Estado puede terminar costándole millones a ese mismo Estado, entonces ¿cuál va a ser el incentivo de la autoridad? Ante la duda, rechazar el proyecto de origen. Es decir, más exigencia, más demora, menos inversión. Todo lo contrario a lo que propone esta norma del gobierno. Y peor aún, la empresa se queda con las ganancias, pero es el Estado el que tiene que asumir el riesgo. Entonces, eso no es libre mercado. Eso no es libre mercado. Uno no puede solo privatizar las ganancias y socializar los riesgos. Porque es obvio que Chile necesita más inversión, pero necesitamos que esa inversión esté bien regulada. Vuelvo a repetir, si un proyecto obtiene su permiso ambiental y luego una corte, imaginemos la Corte Suprema, se lo termina anulando porque tiene una grave afectación al medio ambiente y eso se demuestra judicialmente, entonces el Estado tendría que pagarle una indemnización por toda la inversión que han hecho hasta ese momento. Esto es una locura, incalculable en la cantidad de millones de pesos y de dólares que puede ser, pero además un incentivo perverso para que el Estado prefiera, ante la duda, rechazar los proyectos originalmente.
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1: Le indica la hora.
2: Las 2 de la tarde en punto.
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Sami Faiki, Gila Tanaka, Cuyacanaca, les habla Gino Raúl y Condori, Condor, Gino Puma, Contro Catari, y estamos iniciando una nueva jornada de su programa Hayaya, Hayaya, Arica, Parinacota, en este día martes 21 de julio. Aquí estamos con nuestro amigo William Omar Ortiz, compartiendo en este día. Oiga, William, hay varios... Bueno, ¿qué está pasando en todos los lugares en el país? Hay distintas situaciones que han estado ocurriendo relacionadas a este tiempo de invierno. Recordemos que estamos en pleno invierno, así que es normal y muy bueno que esté lloviendo, ¿no? Ahora, todo lo que está lloviendo más es parte de un proceso climático que lo hemos comentado nosotros en el programa en distintos momentos, y que también forman parte de un contexto global, que es la crisis climática, en otro contexto que es la crisis civilizatoria, ¿eh? Entonces, el fenómeno del niño siempre ha sido normal, digamos, pero con este contexto es más aún. Ahora, se preguntará usted qué tendrá relación lo que está ocurriendo con la corriente del niño, por lo que han entregado antecedentes distintos sectores de la comunidad relacionados al mundo de la del clima, de la meteorología, han indicado que hasta el momento sí podría ser, ¿eh? Esa es la noción que hay respecto a esta situación. Así que eso como un antecedente. Oiga, los días martes nosotros siempre damos a conocer lo que está el newsletter, ¿eh? Pero antes del newsletter entramos al periódico El Mostrador y dice: mega reforma a comisión mixta y eventuales vetos se verán en agosto, luego de semana distrital, dice. ¿Eh? La bitácora de Juan Fernández y los ríos atmosféricos que se convierten en tormentas, ¿eh? Eso está justamente salió hace poquito, ¿eh? Se publicó, dice, hace algunas horas. Hola, dice, esto lo escribe el periodista Héctor Cosio López, ¿eh? Hola, dice, hace algunas horas amaneció en Juan Fernández con un sol radiante, pero solo unas horas antes pensaba que el cielo se iba a venir abajo por la intensidad de la lluvia. Así es el clima en esta isla oceánica de Chile, la segunda comuna después de la Antártica de más difícil acceso del país. Llevamos varios días en Robinson Crusoe, dice la nota, publicada hoy día, ¿eh? Como parte de una investigación periodística para El Mostrador, con el apoyo de una beca financiada por Air Journalist Network. Conocer las áreas marinas protegidas y la Reserva Mundial de la Biosfera junto con el Parque Nacional en Tierra ya es de por sí un premio. El resultado de la investigación lo daremos a conocer en agosto, pero la bitácora del viaje la iremos publicando por entregas en Juego Limpio. Para no perder el propósito de Juego Limpio, así se llama el newsletter, en esta edición les quiero comentar además dos interesantes estudios. El primero de ellos fue dado a conocer públicamente unos días antes del viaje y es el resultado de un intenso diálogo científico desarrollado en Chile. Durante los últimos años, impulsado por el Ministerio de Ciencia y el Comité Científico Asesor de Cambio Climático. Pero antes quiero transmitirles mi sorpresa al ver que en el lanzamiento de los informes sobre evidencia científica del cambio climático a la ministra del Medio Ambiente, Francisca Toledo, la misma que hace algunas semanas afirmó que existían discrepancias científicas sobre el papel del ser humano en esta crisis, relativizando con ello el cambio climático.

retractarse hasta hoy de esas declaraciones, en esa ocasión pronunció un discurso plagado de elogios en el que destacó el trabajo del Comité Científico Asesor de Cambio Climático. La sorpresa podía verse reflejada en el rostro de muchos de los asistentes. La ministra, eso sí, se retiró rápidamente del lugar sin atender a la prensa ni responder preguntas sobre la polémica que habían generado sus propios dichos. El informe sobre el deterioro del océano forma parte de 4 estudios elaborados por el C4 con la participación de más de 500 investigadores de todo el país. En conjunto entregan evidencia científica actualizada sobre los impactos del cambio climático en la salud, la economía circular, el nexo agua-energía-alimentos y la relación entre océanos, clima y biodiversidad. Los estudios advierten, entre otros aspectos, sobre el aumento de la mortalidad asociada a temperaturas extremas, la expansión de enfermedades transmitidas por vectores, la profundización de la mega sequía, el potencial de la economía circular para reducir emisiones y generar empleos, y el acelerado deterioro del océano chileno. Además de presentar diagnósticos, los informes incluyen recomendaciones para fortalecer las políticas públicas y servirán de base para la actualización de la estrategia climática de largo plazo de Chile. El segundo estudio busca responder una pregunta surgida a propósito de los ríos atmosféricos que golpearon con fuerza la zona centro-norte y centro-sur del país. ¿Por qué algunos sistemas frontales descargan precipitaciones capaces de provocar inundaciones, desbordes y remociones en masa, mientras otros aparentemente similares pasan casi inadvertidos? La respuesta comienza a emerger desde la ciencia. Un estudio publicado en julio en Geophysical Research Letters revela que la intensidad de un río atmosférico no depende únicamente de la cantidad de humedad que transporta, sino también de la forma en que esa humedad interactúa con la cordillera de los Andes. Oiga, tira ahí la cordillera de los Andes, ¿eh? Listo, dice este newsletter, Juego Limpio, dice, hecho el resumen, ahora vamos a lo nuestro. Aseguren sus cinturones, que Juego Limpio parte en 4, 3, 2, 1, arrancamos, dice. 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Si aún no te sumas o si alguien que te aprecia te compartió este boletín, te invito a que te inscribas gratis para que no te pierdas los análisis y descubras los secretos del cambio climático o del tema climático. Y ahí salen todas las notas, ¿no? Bitácora, dice Robinson Crusoe, una comunidad oceánica que defiende su mar. Y esto tiene varios detalles, ¿no es cierto? Lo vamos a ir entregando de a poco. Después otra de las notas, el océano que protegía a Chile está perdiendo su capacidad de hacerlo. También otra de las notas acá es, cuando la cordillera decide si un río atmosférico será una tormenta histórica, ¿eh? Y bueno, vamos a ver el último de los... Dice, cuando la cordillera decide si un río atmosférico será una tormenta histórica. Las intensas lluvias que durante los últimos días han golpeado desde Coquimbo hasta el sur del país dejaron una pregunta inevitable. ¿Por qué algunos sistemas frontales descargan precipitaciones capaces de provocar inundaciones, desbordes y remociones en masa, mientras otros aparentemente similares pasan casi inadvertidos? La respuesta comienza a emerger desde la ciencia. Un estudio publicado en julio en Geophysical Research Letters revela que la intensidad de un río atmosférico no depende únicamente de la cantidad de humedad que transporta, sino también de cómo esa humedad interactúa con la cordillera de los Andes. La investigación cobra especial relevancia mientras Chile enfrenta uno de los temporales más severos de los últimos años, asociado precisamente a un río atmosférico que ha afectado gran parte del centro y norte del país. El equipo, liderado por el investigador Dipiyot Mudiar, durante su postdoctorado en la Universidad Adolfo Ibáñez, analizó 50 ríos atmosféricos. Ese concepto de río atmosférico se ha escuchado mucho estos días, William, ¿eh?
que impactaron los Andes extratropicales entre 1980 y 2023. Hay 50 ríos atmosféricos que impactaron los Andes entre estos años, 1980 y 2023. Utilizando datos de reanálisis atmosférico, observaciones satelitales y registro de descargas eléctricas, los científicos descubrieron que las lluvias más intensas se concentran en las laderas occidentales de los Andes, donde el relieve obliga al aire húmedo a ascender. Ese ascenso no solo enfría el aire y favorece la condensación, también puede desencadenar nubes convectivas de gran desarrollo vertical capaces de multiplicar las precipitaciones. El hallazgo más importante del estudio es que dos ríos atmosféricos con un transporte de vapor de agua muy similar pueden producir lluvias completamente diferentes. La clave está en el estado de la atmósfera cuando el sistema llega a la cordillera. Si el aire cercano a la superficie ya se encuentra casi saturado de humedad, la montaña facilita la liberación de la inestabilidad atmosférica, aumenta la energía disponible para formar nubes profundas y fortalece las corrientes ascendentes. El resultado son precipitaciones mucho más intensas de las que podría anticiparse observando únicamente la cantidad de humedad transportada por el río atmosférico. Esta conclusión también ayuda a entender por qué los modelos meteorológicos todavía enfrentan dificultades para anticipar algunos de los eventos más extremos. Hasta ahora, gran parte de los pronósticos se apoyaban en indicadores como el transporte integrado de vapor de agua, ampliamente utilizado para estimar la intensidad de un río atmosférico. El nuevo trabajo demuestra que ese parámetro explica solo una parte del fenómeno. La interacción entre el transporte de humedad, el transporte de calor y la compleja topografía andina resulta igualmente determinante para anticipar dónde y con qué intensidad caerá la lluvia. Comprender estos procesos permitirá mejorar las alertas tempranas frente a inundaciones, crecidas de ríos y deslizamientos de tierra, riesgos que vuelven a estar presentes durante los sistemas frontales que hoy afectan al país. Chile recibe entre 5 y 15 ríos atmosféricos cada año, responsables de más de la mitad de la precipitación anual en la zona centro-sur. Son esenciales para recargar embalses, glaciares, acuíferos, aunque también pueden convertirse en los principales generadores de desastres cuando coinciden condiciones atmosféricas favorables para intensificar la lluvia. El estudio sugiere que en un clima cambiante, comprender esa interacción entre océano, atmósfera y cordillera será tan importante como medir cuánta humedad transporta una tormenta, porque al final la diferencia entre un invierno beneficioso y una emergencia climática puede definirse en los pocos kilómetros donde el aire del Pacífico comienza a escalar los Andes. Muchas gracias por llegar hasta el final. De Juego Limpio dice ya, dice, bueno, eso es lo relacionado a este estudio, ¿no? Y a este tratar de explicar lo que está ocurriendo estos días a través de un estudio científico, cuando la cordillera decide si un río atmosférico será una tormenta eléctrica en un periodo de 1980 a 2023, se hizo un estudio, ¿no es cierto?, de 50 ríos atmosféricos. Esto lo hizo el investigador Deepjyoti Mudaliar, en un contexto de un doctorado, postdoctorado, ¿no?, en la Universidad de Adolfo Ibáñez. Bueno, nosotros, ¿cómo predecimos el clima? ¿Quién será especialista en el clima de la región de Arica, Parinacota? William, ¿usted conoce a alguien? Oiga, cuando hablamos de Arica, Parinacota, estamos hablando de la región, o sea, mire, aquí estamos hablando de la Amazonía y la cordillera de los Andes, incluso estaríamos hablando de África, Estamos hablando de los océanos Pacífico y Atlántico, más cercano al Pacífico para nosotros. Estamos hablando en un contexto más territorial regional, podríamos decir, estamos hablando de las regiones de Moquegua y Tacna, y también Arica, Parinacota, Tarapacá, en un macizo mucho más amplio, y ver cómo se comporta el clima, ¿no es cierto?, en estos espacios. Yo recuerdo un día que fui a Tacna como eso de las 6, 7 de la tarde, y llegando a Tacna estaba oscurito ya, y como llovía en Tacna, y en Arica no pasaba nada, pero lloviendo, y un tacneño así de esos que ya nacieron en Tacna, y dijo, yo soy tacneño, dijo, ¿sabe por qué está lloviendo en este tiempo? Que aparte que no era tiempo de Javi Pacha, era tiempo
no era diciembre, enero, febrero, marzo, no, no, no, era otro tiempo. Entonces, ¿sabe por qué está lloviendo? Me dijo, porque han llegado mucha gente de Puno, dijo, de allá, por eso que ellos trajeron la lluvia, dijo, está enojado el hombre.

la chacana, por ejemplo, en el mes de mayo, la ritualidad del Maratata, del Año Nuevo Aymara en el mes de junio, el mes del rayo ahora, también el mes de la Pachamama, en todos esos momentos se va percibiendo cómo va a ser el clima, ¿eh? Esto lo avisa la hoja de coca, lo avisa cómo se quema una ofrenda, de qué color son las cenizas, el fuego, cómo también se va recibiendo, qué está ocurriendo en ese momento, si hay viento, si no hay viento. O sea, hay distintas formas de ir percibiendo cómo va a ser el ciclo del agua, ¿eh? Entonces, siempre en esos momentos, nuestros pueblos, nuestros ancestros siempre han tenido una sabiduría ancestral, lo que nosotros le denominamos ciencias ancestrales, ¿eh? ¿Por qué? Porque se ha convivido tanto con la Madre Tierra que se ha traspasado un conocimiento, y esa experiencia va de generación en generación transmitiéndose, ¿eh? Entonces es un todo integral que se aprende, ¿eh? Y se transmite, como decíamos, de una generación a otra. ¿Por qué? Porque son varias generaciones que habitan un territorio por varios años, ¿eh? Digamos hasta siglos. Entonces las personas aprenden a percibir cómo es el clima del lugar, ¿eh? Y bueno, en la comunidad siempre también hay personas que nacen con un don, con un talento, con una vocación, con algo natural, o sea, como que naturalmente está percibiendo cómo puede ser el clima, relacionando hechos, y bueno, a veces, no a veces, sí o sí, nacen niños, niñas, ¿no es cierto?, las nuevas generaciones con esos dones, esos talentos. Hay que motivar, desarrollar eso, porque de verdad que se dice que cuando los niños entran a la escuela se pierde la memoria ancestral, pero quizás se duerme, queda inactiva, pero siempre hay formas de activar. Por eso es que es muy importante también cuando nosotros vemos desde jardines infantiles, desde escuelas, liceos, ¿no es cierto?, se están haciendo actividades relacionadas, por ejemplo, se dice somos una región multicultural, nosotros tenemos, por ejemplo, una concepción de que somos una región pacha, una región andina, y así distintos conceptos, ¿no?, y que se han ido compartiendo en comunidad, en distintos espacios. Recordemos también que en jardines infantiles, en varios jardines, se comparte desde lo que es la lengua y cultura de nuestro pueblo originario, en las escuelas básicas también. Entonces se hacen actividades, por ejemplo, ahora poco el Machacmara, Marataca, ahora en el mes de agosto viene el mes de la Pachamama, también viene con la primavera, también el solsticio de verano, están también los carnavales, la nata, entre medio también están las alacitas. Todo eso tiene un contexto, tiene una comunicación, una relación con lo que pasa en los distintos sectores de la comunidad, ¿eh? Yo me imagino que los demás que han llegado a los valles, ¿no es cierto?, hace años, ya saben, por ejemplo, cómo funciona el clima en la Zapa, en Utah, ¿eh? Ya tienen una experiencia ya ganada por años. Algunos, bueno, han partido, pero otros ya llevan 60, 70 años, 50, 40 años, y otros ya más jóvenes, pero han ido aprendiendo, y eso es importante, ese compartir, ¿eh? No, lo que pasa aquí propio, ¿ah? Porque uno dice, oye, nosotros hoy día, por ejemplo, podríamos decir cómo van a ser las lluvias ahora en el tiempo de Hayu Macha, podríamos nosotros decirlo, por supuesto que sí, ¿ah? Pero esa respuesta, ¿no es cierto?, está, ¿cómo podríamos decir?, está dada, ¿ah? Está dada esa respuesta, ya se sabe lo que va a pasar, ¿ah? Solamente que hay que tener el don, ¿no es cierto?, para percibirlo, para intuirlo, para es como que el mensaje lo entrega la Pachamama, ¿no?, la madre de la existencia, el padre de la existencia de Pachauri, lo entrega, ¿no?, y sus hijos, nietos, ¿no?, bisnietos, tienen que tener hay personas que justamente tienen ese don, ¿no es cierto?, o esa capacidad de percibir ese mensaje, ¿no? Por eso es que es importante también que las personas tengan un sentido de conexión, yo diría así, conexión pacha, porque siempre estamos conectados, ¿eh? De lo que va a pasar. Y por otra parte también está toda esa

energía, esa chama, diríamos, que esa energía que nos permite decir, ya, pues, que llueva bonito, que nadie nos falte nada, que nadie se quede atrás, que compartamos bien en comunidad, que todos tengamos todo, que a nadie le falte nada, que la semilla brote, que el agua llegue, y que tengamos un buen ciclo, eso es lo que fluyó mucho en estos días del Marataca, del Pachacamac, y la comunidad lo hizo desde la autonomía, desde la libre determinación y desde la convicción, desde la esencia pacha, y eso lo demostraron todas las agrupaciones que participaron en las distintas actividades, de toda la región de Arica-Parinacota. Y en el caso de Arica, ¿no es cierto?, una de las actividades que hubo fue pasacalle que se hizo en Cerro Sombrero en día sábado 20 de junio, y todas las actividades más que también se hicieron, pero esas generaciones de niños, niñas, jóvenes, adultos, abuelos, abuelas, también se expresó ese día, de las fraternidades, ¿no?, de la Federación de las Artes y Culturas Indígenas Kinsasuyu y de la Confraternidad de Bailes Andinos Inti-Chamampi. Fue muy, muy bonita esa jornada, que de verdad la comunidad fue, todos salieron muy, muy contentos, y es bonito cuando se siente eso, porque se siente que hay una conexión con la existencia, porque eso se estaba haciendo a los pies del Cerro Sombrero. Ese era el marco que se estaba honrando ese día, para recibir el nuevo ciclo, los primeros rayos del sol, el nuevo jueguito de estos tiempos. Así que saludamos a todas las agrupaciones que participaron, Nueva Generación, Pueblo Hijos de Caquena, Tincu San Simón, Volcán Tacora Pachacuti, Caporales San Martín, Toba Jaguares Ajama, Tarquea de Villarroel B, Morenada Verdaderos Intocables, Huaca Tocori, Aymaras de Chile, Toba Nueva Raíz Andina, Pueblo Socoroma, Pueblo Alegre, Tarquea de Villarroel A, Morenada del Valle de Azapa, Cotpa Valle Querido, Afrodescendiente Oro Negro, Caporales Orígenes San Andrés, Salay Pasión, Caporales Cusijata, Tarqueada San Pedro de Totora, Morenada Fanáticos, Salay Tucuipaj, Pueblo Comunidad Indígena de Guayatiri, Tincus Collas Aymaras, Toas Andinos Ajama, Pueblo Hijos de Chiapa, Tarqueada de Monterani, Caporales Reales Brillantes, Tincus Tolcas Zona Huachacaya, Morenada Generación 90, Toas Guerreros del Sol Naciente, Pueblo de Molino, Pueblo Hijos de la Comuna de General Lagos, Caporales Sangre Andina, Afrodescendiente Tumba Carnaval, Tincus Hachamarca, Caporales Moxahuma, Toas Gigantes Alados, Morenada Papel Pampa, Caporales San Simón La Paz Arica, Tarqueada Curaguara de Carangas, Diablada San Marcos, Huacatocoris, Los Verdaderos, Palenque Costero, Volcán de Guayatire, Pueblo de Chalquiña, Pachama, Copaquillas, Caporales Juventud Ariaca, Tobas Caciques Bolivia, Tincus Inti Raymi, Diablada Corazón de Arica, Pueblo Hijos de Salsamar, Tarqueada Chapicoyo Yucapani, Afrodescendiente Arica Negro, Salay Bolivia Arica, Morenada Residentes Bolivianos, Toda Sangre Guerrera, Tincus Puros, Tincus Rupay Masis, y así, Uruguayos, Uruguayos también, y como decíamos, Pueblo de Putre, representado por el Círculo Social y Cultural Hijo de Putre y el Centro Social y Cultural Anata Tucori de Putre. Bueno, participó gran parte de la comunidad del Carnaval Andino con la Fuerza del Sol, a través de la Confraternidad y la Federación, de la Inti-Chamampi y de Kinsasuyu. Participaron, se hicieron presentes, dijeron, aquí estamos para expresar nuestro cariño a la Madre Tierra, al Tatahuilca, recibir los nuevos rayos en el solsticio de invierno, el nuevo fuego, el nuevo sol, y que, bueno, nosotros también lo mencionamos, ¿no? Porque también en otros, en Arica, en la Asociación de Estudiantes Pueblos Originarios también hizo una actividad esos días, el colectivo Mamataya también. Y así, distintas agrupaciones hicieron distintas actividades en Putre,
se hizo en Inacota, se hizo en la comuna de General Lagos, en la comuna de Camarones también, en la región de Tarapacá también. Entonces, esto se ha ido compartiendo en los distintos territorios para dar inicio al nuevo ciclo, en lo que nosotros denominamos malataca. Taca es el sonido de la piedra cuando se rompe. Hace tanto frío que la piedra se rompe y ese sonido se llama taca. Es el término de un ciclo y el inicio de un nuevo ciclo. O en traducido año nuevo, Machacmara, un nuevo ciclo. O también Wilca-Cuti, el retorno del sol. Wilca, sol, Cuti, retorno. Wilca-Cuti o Pachacuti, el retorno del existir. Pacha también podríamos interpretarlo. Y así Inti-Raymi, por ejemplo, en quechua, la fiesta del sol, el Huiñol Tripantu, desde mi hermano pueblo mapuche. Así estamos compartiendo. Oiga, Julián, hoy día es martes, así que antes que se nos olvide, vamos a saludar a todas las personas que están de cumpleaños, en este día, por ejemplo, el girata Guillermo Melo. Oiga, un gran saludo a Guillermo Melo, que fue durante mucho tiempo de Radio Frecuencia Tropical, a Pachicho, Guillermo Melo, un gran saludo para tu persona en este día de tu cumpleaños. También saludar a Omar Fernández, un deportista de nuestra región de Arica, Parinacota. Omar, un gran saludo para tu persona. El Omar es tan hábil con el balón, él es un jugador que se caracteriza por su habilidad. Es muy cachañero, como se ve, es muy hábil. Hace un regate, pero sale por izquierda, sale por derecha. ¿Cómo será que él, con todos los regates que hace, con todos los amagues, las fintas, cambió de lado una cancha? La cancha estaba para un lado y con todas las fintas la cancha se cambió para el otro lado. No, eso es una broma, pero ¿cómo será de... Y es un goleador y un gran amigo también. Así que le mandamos un gran saludo a Omar en este día de cumpleaños. Y así a todas las personas que están de cumpleaños en este día. Por ejemplo, el girata Alfonso Flores Chura, de la comuna de General Lagos, la cuyaya Dana Osorio, que ya mucho tiempo en Arica, pero ahora está en la región de Coquimbo, por allá. Héctor Daniel Dineda Pérez, oiga, Héctor, un gran saludo para tu persona, amigo girata Héctor Daniel Dineda Pérez. Nicole Catherine Zárate también. Y bueno, las personas que han estado de cumpleaños estos días, Girata Elías Ticona, que está en Santiago, Amadiel Codoseo también, saludamos al pueblo de Chaca, a través de de sus dirigentes, Amadiel Codoseo, un gran dirigente y deportista también, Milisa Apas Varas también, Carlita Ánimos Coso Durán, Emilio Miguel Imañatito. Gran saludo para tu persona, Girata Emilio, un deportista también de los años 80 en la Liga Andina. La Yaya Carmen Gloria de la región de Tarapacá. Girata Fernando Rodríguez, Vicente, un deportista también de Iquique, de la región de Tarapacá. La Cuyaca Tani Girón Ramos también, un gran saludo para Tani. A Nil Castillo Lillo, un que llegó a estudiar a Arica desde Rancagua y se quedó, ahora es un ariqueño más de la región de Arica, Parinacota. Nito Castillo, Nay Castillo Lillo, también un gran saludo para tu persona, Nay. Anita Herrera, un gran saludo para su persona, Anita, igual ella muy comprometida con el pueblo de Putre, sobrina nieta de don Alejandro Escalante. Piare Segarra también, gran saludo para ella y para su familia, para Ramón, para todos ahí, su familia, hija también de Iber Segarra. Bueno, así, Paola Herrera Marín también, gran saludo. Oiga, esta persona de cumpleaños, Ninoska Valderrama Luque, que en paz descanse ella, pero siempre su familia la recordándola siempre por su existir. Nunca falleció joven, pero el gran cariño que ella compartió, no solamente en familia, en comunidad, fue una de las personas que pasó carnavales en Putre, en la Tarqueada, y está también en la memoria también de su familia y de la comunidad
que también tuvimos oportunidad de compartir con ella, un abrazo a la May Pacha, donde está ella también, a su familia, por supuesto, a Camilo Medina también le mandamos un gran saludo de cumpleaños, a Juan Poma también un gran saludo de cumpleaños, así a todas las personas que han estado de cumpleaños en el mes de julio, en este, digamos, también el segundo mes del ¿cómo se llama? De este nuevo ciclo, le mandamos también a todas gran abrazo, gran jayaya por usted, y le dedicamos también un tema musical, dos temas ahí nos tiene preparado William, así que adelante por favor.

0: Tenemos un llamado telefónico, Kamisaki Sumahaipo, buenas tardes.
1: Sí, buenas tardes. De nuevo, antes que nada quería pedir una canción, porque mañana dicen que se promulga la ley de destrucción nacional, o más bien conocida como ley de traición nacional o ley de corrupción nacional. Mañana pasa del Senado a la Cámara de Diputados. Y la canción que quiero escuchar al final de mi comentario es Quiero de Los Prisioneros. ¿Por qué? Porque el Congreso chileno se ha transformado en un negocio. Alguien dijo por ahí, hay una relación incestuosa entre el poder económico y el poder político. O sea, estos gallos se venden por un helicóptero, por un hospital, por una desaladora, por un cupo, por un cargo. Entonces, esta cuestión del Congreso chileno parece un burdel, ¿no? Pirquinean los votos, andan ofreciendo cuestiones. Que la están embarrando medio a medio, man. O sea, en esta casa las tres que iba a quedar la media tendalada con la crisis climática. Esta cuestión ya no es una crisis climática, es una crisis ambiental, es una crisis sistémica. O sea, todo mal, y estos gallos no se dan cuenta. Solamente les interesa sus intereses particulares, sus negocios personales, sus cargos, sus cupos, sus helicópteros, su hospital, sus desaladoras, qué sé yo, qué le ofrecerán, porque cómo han avanzado tan rápido. Es increíble cómo tan rápido ya la ley de corrupción nacional ya está terminando, y como que como que el pueblo le da lo mismo, como que los políticos le da lo mismo, como que a los dirigentes les da lo mismo. No sé en qué mundo viven estos gallos. Viven en una parcela que al final de cuentas va a ser destruida por la Pachamama. Si quién puede detener a la Pachamama, nadie. La Pachamama se está

0: está vengando de todos nosotros, porque es increíble el diluvio, el desastre, se cortó todo, se cortaron las carreteras, se cortó el agua, se cortó la luz, en el sur se cortó la comunicación, se cortó todo, o sea, entonces esta cuestión va de mal en peor, entonces esta cuestión ya está llegando a la cama, está llegando a Antofagasta y pronto le va a tocar a Arica. Entonces, no sigamos con esta infamia, con estos charlatanes que se venden por un helicóptero, por un hospital, por una desaladora. Córtenla, péguense la escurrida de una vez por todas. El Señor Jesús está enojado con Chile y mandó a la Pachamama aquí va a seguir la crisis climática, va a seguir la crisis climática porque este plan de destrucción nacional es un saqueo que no tiene nombre, no tiene nombre, y que estos gallos no sé en qué mundo viven, solamente les interesa su bolsillo, sus intereses económicos, su negocio, su cargo, su cupo, pero no se dan cuenta de lo que se viene. Todo esto, nosotros vimos en el fin de semana en las noticias cómo trataban de mitigar todo este caos, toda esta crisis con los ríos, con el mar, con el viento, las casas, los techos volaban por todos lados. Entonces, ¿y estos gallos en qué mundo viven? Nos dimos cuenta claramente que los helicópteros no sirven, no funcionan. Entonces, y nosotros seguimos aceptando las tonteras, las migajas, las soluciones falsas de que toda esta cuestión va a cambiar en Arica, va a cambiar. Mentiras, esta cuestión va de mal en peor. Como dice en la Biblia, por sus frutos los conoceréis. Hay un versículo que es Mateo 24:6 y dice, esto es principio de dolores, principio, imagínense lo que viene. Mateo 24, lean, esto es principio de dolores, viene mucho más caos. Denle gracias a Dios que en esta cuestión no tiembla. Solamente fue lluvia, viento y marejada. Gracias a Dios todavía no tiembla. Vean Mateo 24, la otra vez también dije, por sus frutos los conoceréis, Mateo 7:16. Entonces dense cuenta ustedes, que la gente se dé cuenta que estos gallos son charlatanes, son infames, cómo se venden por un helicóptero, por una desaladora, por una rotonda, por un helicóptero. Son infames estos gallos, solamente les interesa su negocio, su parcelita, su interés, su cupo. Entonces, la única solución es cuidar la Pachamama. Si queremos progresar, tenemos que usar el cerebro de una vez por todas. El cerebro, no más cemento, no más cerebro. Usemos el cerebro de una vez por todas, cuidemos el mar, cultivemos el mar, usemos las energías alternativas, la energía solar. Lo tenemos todo y no, como dice Carlos Ritborg, lo tenemos todo y gracias a estos infames charlatanes no tenemos nada, vamos de mal en peor. ¿Aló, me estás escuchando?
1: Sí, Gerardo, ahí póngale usted un final, pues, para completar la llamada.
0: Mire, mañana se termina toda la tramitación de la ley de destrucción nacional. O más bien yo le digo ley de traición nacional o ley de colusión nacional. Yo creo que la gente haga algo porque no podemos seguir con estos charlatanes. Con estos infames que solamente buscan perpetuarse en los cargos, buscan el dinero. ¿Por qué no le dan toda esa plata, se lo dan a los bomberos? Lo único que solucionaron el problema y trataron de ayudar en el sur fueron los bomberos. No más políticos, no más diputados, no más senadores, no más alcaldes, no más. Váyanse de una vez por todas, váyanse, devuelvan la plata y denle la plata a los bomberos, que son voluntarios, gente del pueblo, que ayuda al pueblo. Y recemos harto por Arica, por Chile, por el Abya-Yala, por el mar, por el Amazonas, por la Antártica, por la cordillera, porque en Atacama se vienen los relaves se vienen, van a contaminar todo, se viene el diluvio en Chile. Denle gracias a Dios que en esta cuestión no tiembla, porque si no estaríamos peor que en La Guaira, peor que en La Guaira. Muchas gracias por el espacio y

Estaba este llamado telefónico, muchas gracias, William. Bueno, en realidad hoy hay molestia en la comunidad. Ahí estábamos viendo una, hace poquito tengo entendido que terminó la sesión. Dice: banda de cobardes y de sinvergüenzas, diputada Veloso del Frente Amplio es llamada al orden en debate de mega reforma. La diputada del Frente Amplio apeló directamente al ministro de Hacienda, Jorge Quirós, a quien calificó de sinvergüenza y recordó su relación con casos de colusión. El gobierno vive un día clave en la discusión de la mega reforma que podría quedar lista para convertirse en ley tras su tercer trámite legislativo en la Cámara de Diputadas y Diputados. En medio del debate en sala, la diputada del Frente Amplio, Consuelo Veloso, tuvo duros epítetos para el oficialismo, en particular para el ministro de Hacienda, Jorge Quirós. ¿Qué puedo decirle que no le haya dicho, además de que es sinvergüenza y que fue parte de las colusiones que le metieron la mano al bolsillo a la gente? ¿Qué puedo decirle si él se mira todos los días al espejo y lo sabe? Partió diciendo: ¿le habrán pagado a alguien? Sale como un subtítulo también. Luego la parlamentaria preguntó abiertamente si en la tramitación del proyecto hubo pagos de por medio. Es evidente que la rebaja de impuestos, que le rebaja los impuestos a los súper ricos de una manera brutal. Lo han dicho los organismos internacionales. No asegura eso empleo. ¿Le habrán pagado a alguien en la tramitación de esta reforma? No sabemos. Me gustaría saberlo. Pero miren, los convoco mañana. Mañana llegamos todos con el resumen de nuestros gastos y los depósitos en nuestras cuentas. Ah, verdad que la derecha rechazó levantar el secreto bancario. El que nada hace, nada teme. A confesión de partes, relevo de pruebas. Ah, son algunas de las, digamos, expresiones del la diputada Consuelo Veloso, la representante de la zona sur del Maule, añadió que el pueblo de Chile va a pasar hambre el próximo año y los años venideros. Con el dolor de mi alma se los aseguro, pero también les aseguro a ustedes, manga de cobardes y de sinvergüenzas, que aquí vamos a estar conteniéndolos. Tras la intervención, la segunda vicepresidenta de la Cámara Baja, Jimena Sandón, llamó al orden a la diputada y pidió quitar del acta las expresiones que usted ha hecho. Eso está en red, así que ahí debe haber también más información. Ahora, ¿qué pasó con la votación? Ah, porque esto dice ahí el titular: Cámara aprueba la mega reforma, pero la envía a comisión mixta por falta de 2 votos. ¿Ah? Eso también está publicado. ¿Ah? Bueno, tengo entendido que va a comisión mixta, eso es lo que está pasando, digamos, derechamente. Eso terminó hace poquito la votación. Mañana vamos a dar más antecedentes, ¿ah? Pero está de esa manera, ¿ah? Dice: el gobierno no alcanzó el quórum necesario para validar la compensación municipal por exención de contribuciones a adultos mayores, dejando el texto a un paso de convertirse en ley. Este martes la Cámara de Diputadas y Diputados aprobó en tercer trámite constitucional el proyecto de la mega reforma propuesta por el gobierno. Sin embargo, la iniciativa no pudo ser despachada a ley en su totalidad tras el rechazo de un artículo clave. La norma rechazada corresponde a la compensación a las municipalidades por la exención del pago de contribuciones a los adultos mayores. El Ejecutivo requería un piso mínimo de 78 votos para ratificar el articulado, pero la votación se cerró con 76 preferencias a favor. Cámara de Diputados y Diputados aprueba en tercer trámite la mega reforma, pero despacha mixta solo una norma, la compensación a las municipalidades por la exención del pago de contribuciones a adultos mayores. Eso es lo que está ahí. Mañana vamos a continuar hablando de este tema. De verdad que deja mucho que desear esta situación. Bueno, hoy día queríamos también compartir algunos temas relacionados a ¿cómo podríamos decir? A lo que está ocurriendo en nuestra región de Arica-Parinacota. Vamos a entregar una parte, ¿no? De lo que es el newsletter Aquí Arica, ¿eh?, que escribe la periodista Jimena Astudillo. Nosotros siempre entregamos los titulares, alcanzamos a leer alguna nota, ya, pero siento que hay que darse tiempo un poquito porque acá hay un tema que está cruzando las fronteras, ¿eh? Hay un tema con Bolivia ahí, respecto al crimen organizado, ¿no es cierto?
y nada más y nada menos que desde entidades del Estado, del Estado de Bolivia. Dice el titular principal del newsletter que se publica los días martes: gobierno boliviano busca deslegitimar a fiscal chileno por caso de las narcomaderas. La eterna primavera sigue vigente, aunque los ariqueños se quejen de que los días están más fríos. La verdad es que por estos días se vive casi un paraíso en esta ciudad fronteriza, con días soleados y algunas ventoleras. El panorama dista mucho de lo que están enfrentando desde Copiapó al sur, donde los temporales y crecidas de los ríos han provocado graves daños en caminos y viviendas. Justamente ese sol eterno es el que ha atraído a varias delegaciones de adultos mayores del sur a visitar la región y cruzar la frontera para recorrer Tacna, comprar algún regalito y disfrutar de la gastronomía peruana. Oiga, ¿cómo está el sol, William? Está a 80, parece, por ahí, ¿no? Ese mismo panorama también lo han repetido familias ariqueñas durante las dos semanas de vacaciones de invierno que finalizan el domingo. El panorama político se mueve intensamente, con altos y bajos para quienes ejercen el poder. También nuestra economía regional. La Cámara Chilena de la Construcción ha levantado una alerta sobre la baja inversión de los fondos regionales, 18,5% en la construcción de infraestructura pública, y con ello su impacto en la caída de la empleabilidad. Vamos al resumen de la edición de esta semana antes de que nuevos sucesos ameriten cambios de última hora. En la primerísima nota destacamos la nueva arremetida comunicacional del gobierno de Bolivia, que a través de comunicados, puntos de prensa y entrevistas a autoridades ha desestimado la investigación de la Fiscalía Regional por el hallazgo de madera impregnada con droga en el puerto de Arica. Otro titular: un manto de dudas dejó la intempestiva renuncia del seremi de Hacienda Marcelo Vergara Albarracín. La ex autoridad negó que el abandono del cargo se deba a un doping positivo en el test de drogas. Sin embargo, ni él ni el gobierno accedieron a exhibir los resultados del examen capilar que se tomó tras asumir el cargo en marzo pasado. Otro titular: un nuevo capítulo es el proceso judicial, un nuevo capítulo en el proceso judicial que intenta frenar el desalojo de la población Cerro Chuño. Una organización animalista decidió intervenir como amicus curiae para exigir a la Corte de Apelaciones el cumplimiento de protocolos de cuidado de los animales que viven junto con las familias que serán erradicadas. Y otro titular último: cerramos con el acuerdo sellado en la CUT provincial que permitió destrabar el conflicto entre dos de las listas que postularon en la elección en mayo del año pasado. Ambos sectores compartirán el periodo de 3 años en partes iguales, alternando la presidencia. Bien nos viene, antes de comenzar la lectura, un jugo de tunas del poblado de Zaguara y en la comuna de Camarones. Como siempre, les recordamos que pueden invitar a nuevos lectores para que se inscriban gratis al newsletter. Oiga, bueno, no alcanzamos a comentar nada porque estamos en la hora, pero ese tema de narcomadera, gobierno, oigan, si las personas están diciendo que el fiscal Carreras está haciendo campaña, va a ser fiscal nacional, han reperdido. Ahí en Bolivia hay varias expresiones relacionadas a estos temas, así que no nos vamos a adelantar, pero ya nos despedimos, porque llegó el momento de despedirnos. Hay varios temas que nos quedaron en carpeta, así que mañana nos vamos a dar también desde tempranito. Un gran y fuerte abrazo, Pacha, a toda la comunidad, Taquichimampi, Gualia Muyumpi, Sumagualia Jayumpi, Jayaya, Arica, Tarinacota. Bueno.

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3: Las 3 de la tarde, con un minuto.
4: Síganme con esto. Esto no es solo cuento mío. Esto también los empresarios le hicieron ver al gobierno que estaban equivocados. Miren, el gobierno en la mega reforma propuso que si un tribunal anula un permiso ambiental que ya se le entregó un proyecto de inversión, entonces el gobierno tenga que terminar indemnizando a la empresa por la inversión ya realizada. El objetivo sería dar certeza a la inversión. Pero la propia CPC y la SOFOFA, que son los gremios empresariales de las grandes empresas en Chile, advierten que esto puede producir exactamente lo contrario. Y piénsenlo. Si aprobar un proyecto de parte del Estado puede terminar costándole millones a ese mismo Estado, entonces ¿cuál va a ser el incentivo de la autoridad? Ante la duda, rechazar el proyecto de origen. Es decir, más exigencia, más demora, menos inversión. Todo lo contrario a lo que propone esta norma del gobierno. Y peor aún, la empresa se queda con las ganancias, pero es el Estado el que tiene que asumir el riesgo. Entonces, eso no es libre mercado. Eso no es libre mercado, uno no puede solo privatizar las ganancias y socializar los riesgos, porque es obvio que Chile necesita más inversión, pero necesitamos que esa inversión esté bien regulada. Vuelvo a repetir, si un proyecto obtiene su permiso ambiental y luego una corte, imaginemos la Corte Suprema, se lo termina anulando porque tiene una grave afectación al medio ambiente y eso se demuestra judicialmente, entonces el Estado tendría que pagarle una indemnización por toda la inversión que han hecho hasta ese momento. Esto es una locura, incalculable en la cantidad de millones de pesos y de dólares que puede ser, pero además un incentivo perverso para que el Estado prefiera, ante la duda, rechazar los proyectos originalmente.
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0: Las 3 de la tarde con 12 minutos.
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2: Las 3 de la tarde con 57 minutos.
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2: Las 4 de la tarde, con 10 minutos.

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2: Las 4 de la tarde con 58 minutos.
3: Síganme con esto. Esto no es solo cuento mío. Esto también los empresarios le hicieron ver al gobierno que estaban equivocados. Miren, el gobierno en la mega reforma propuso que si un tribunal anula un permiso ambiental que ya se le entregó a un proyecto de inversión, entonces el gobierno tenga que terminar indemnizando a la empresa por la inversión ya realizada. El objetivo sería dar certeza a la inversión. Pero la propia CPC y la SOFOFA, que son los gremios empresariales de las grandes empresas en Chile, advierten que esto puede producir exactamente lo contrario. Y piénsenlo. Si aprobar un proyecto de parte del Estado puede terminar costándole millones a ese mismo Estado, entonces ¿cuál va a ser el incentivo de la autoridad? Ante la duda, rechazar el proyecto de origen. Es decir, más exigencia, más demora, menos inversión. Todo lo contrario a lo que propone esta norma del gobierno. Y peor aún, la empresa se queda con las ganancias, pero es el Estado el que tiene que asumir el riesgo. Entonces, eso no es libre mercado. Eso no es libre mercado. Uno no puede solo privatizar las ganancias y socializar los riesgos. Porque es obvio que Chile necesita más inversión, pero necesitamos que esa inversión esté bien regulada. Vuelvo a repetir, si un proyecto obtiene su permiso ambiental y luego una corte, imaginemos la Corte Suprema, se lo termina anulando porque tiene una grave afectación al medio ambiente y eso se demuestra judicialmente, entonces el Estado tendría que pagarle una indemnización por toda la inversión que han hecho hasta ese momento. Esto es una locura, incalculable en la cantidad de millones de pesos y de dólares que puede ser, pero además un incentivo perverso para que el Estado prefiera, ante la duda, rechazar los proyectos originalmente.
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2: Las 5 de la tarde con 58 minutos.
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0: El ritmo, maestro. ¿Usted me puede decir, maestro, qué es lo que pasa con la orquesta, maestro? ¿Qué es lo que pasa?
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3: Las 6 de la tarde, con 58 minutos.
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Hola, hola, ¿qué tal? Bienvenidos a tu programa Munad Marcasa, aquí en la 94.9 Radio Frecuencia Tropical, un programa para la comuna de General Lagos, sector línea, sector carretera, sector centro. ¡Bienvenidos!

Bueno, seguimos llegando a través de nuestra señal en línea para todo el mundo del programa Munad Marcasa. Quiero saludar a todas las estancias, todos los pueblos de nuestra comuna de General Lagos.

Oiga, le quiero recordar a todos mis hermanos cuyacas y latas de la comuna un saludo muy especial para ustedes, amigos preocupados por la ganadería, la artesanía, trabajo en comunidad. Así que seguimos saludando desde Arica para todos ustedes hasta la comuna a través de la 93.5 allá en Bisbirí.

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Seguimos con la programación de Munat Marcasa. Oiga, los invito a conocer nuestra comuna. Qué hermoso el sector Allane. Conozca, prepárese. El sector Suriplaza, aguas calientes del volcán Tacora. Muchos lugares hermosos de nuestra comuna de General Lagos. Te invita el programa Munat Marcasa, junto a su alcalde Alex Castillo Blas, trabajando por la comuna de General Lagos.

Ya estamos llegando a la parte final del programa del día de hoy. Será hasta el día de mañana, a eso de las 7 de la tarde, con más Munat Marcasa en Arica 94.9. En Viviri 93.5 fue tu programa, Munat Marcasa. Hasta mañana.

Bueno, seguimos llegando a través de nuestra señal en línea para todo el mundo del programa Munad Marcasa. Quiero saludar a todas las estancias, todos los pueblos de nuestra comuna de General Lagos.

0: Y ya llegamos al final de tu programa, Munad Marcasa, con Robertico Blasticona, desde las cumbres de los Aymaras, tierra de costumbres milenario, Munad Marcasa.
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2: Le indica la hora.
3: Las 7 de la noche, con 58 minutos.
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7: Señoras y señores, comenzamos full deporte en nuestra presente edición. El ariqueño Rodrigo Silva se tituló campeón del Bodyboard Open Varones en el Campeonato Nacional Federado de Surf y Bodyboard, disputado en la ola El Gringo de la ex Isla del Alacrán. En segundo lugar remató el otro gemelo fantástico, Moisés Silva. Como si fuera poco, por equipos, Chile se quedó con el primer lugar del Panamericano de Parapente de Precisión disputado en nuestra comuna. En categoría Open ganó Andrés Raca de Argentina y en categoría Open Mujeres el primer lugar fue para la chilena Elena Espinosa. Ambas competencias, el surf, bodyboard y el parapente de precisión, fueron apoyadas por la Municipalidad de Arica con logística y también financieramente el municipio se cuadró con estas dos competencias que sin duda marcaron un hito en la historia del deporte ariqueño. Cambiamos de tema para contarle que cuando las obras no son terminadas y quedan abandonadas, obviamente preguntamos qué pasó. Bueno, cuando las obras son inauguradas también debemos preguntar por qué. Y eso fue lo que le preguntamos al alcalde Orlando Vargas en la inauguración de la nueva Plaza Gabriela Mistral, ubicada en el sector Saucache.
8: Y cuando uno trabaja con amor, con cariño por la ciudad, pasan estas cosas tan lindas, tan hermosas. Cuando llegamos acá de alcalde, hicimos acá una publicidad en plena campaña y nos dimos cuenta que este espacio estaba abandonado, estaba lleno de alcohol, droga, de gente de muy mal pasar. ¿Y qué hicimos? Proyectamos un parque con nuestros arquitectos y el resultado ha sido maravilloso. Entonces aquí tenemos que darle gracias a los profesionales que trabajaron, a Serplan, que es nuestra oficina donde se planifican todos los trabajos importantes de la municipalidad, a los vecinos que nos llevaron, nos empujaron a construir este parque. Les pido a los vecinos que lo cuiden, es un trabajo de todos, no solamente del municipio, es un trabajo de cada uno de los vecinos que están acá para poder mantener el parque en buenas condiciones. Así que de esta manera concluimos en mejorar la ciudad, hacer una mejor ciudad por una Arica sin perica. Arica está morir.
7: Después de escuchar al alcalde hablando de la inauguración de la flamante Plaza Gabriela Mistral, vamos con Javier Carvajal, el director regional del Servicio Nacional de Prevención y Respuesta ante Desastres, habla de la actualización de los planes comunales de emergencia. por favor ponga mucha atención a lo que dice Javier Carvajal en la siguiente entrevista.
9: La actualización de los planes tiene que ver principalmente con una nueva norma que establece el decreto ley 20.364. Por lo general en Chile vamos actualizando planes en la medida en que vamos teniendo emergencias o desastres, porque cada desastre es un aprendizaje nuevo. Por lo tanto, hoy día estamos incorporando el tema de los incendios forestales, estamos incorporando la variable de los animales, que los animales, hoy día las mascotas son parte de la familia. ¿Cómo incorporamos en el proceso de evacuación que le afecte un desastre a los animales? Tiene un impacto emocional fuerte en la familia. Por lo tanto, esas distintas variables las vamos actualizando y las vamos incorporando en los nuevos planes.
7: Luego de escuchar al director regional de Senapred, nos queda clarito como el agua que la comuna debe estar preparada con planes de emergencia, no solo para enfrentar terremotos.